0: Yo no le veo ningún chiste, loco.
1: Y así dicen que quieren salir de pobres.
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2: Vámonos, súbele.

que no saben el golpetazo que se van a dar cuando bajen. Vámonos, sigamos, seguimos con la remezcla. Una aventura es más bonita. No cantes, pues.

¿Sé muy bien o no? 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Ok, ahí la puedes descargar muy fácilmente. Saluditos a la gente que nos escucha en las diferentes plataformas el día de hoy. Tenemos mucha gente hoy. Señoras y señores, vámonos, súbele, súbele, súbele. Otra salsita.

Ok. Vámonos a otra. ¿Qué les parece? Ok, ¿con qué seguimos? Cumbia.

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2: ¡Hoy se ve!
3: ¡Besos!
2: ¡No! Ok, llegó la hora. Bueno, el momento más esperado.

0: ay, ay. Así nos vamos despidiendo. Gracias por habernos escuchado el día de hoy.
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0: 7:05.
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0: 7:10.
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0: 7 y 17 minutos.
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0: 7:21.
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12: 7:25 minutos.

0: 7:32.
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1: ¡Banda, machos!
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3: 7:37 minutos.

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10: 7:46

0: 7:53.
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0: 7:57.
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3: 8:02.
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6: 8:07.
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20: 8:19.
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0: 8:26.
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10: 8:33 minutos.

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1: 8:43 minutos.

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6: Oye, sí, aquí estoy llegando al trabajo y ya me estoy estacionando. Ok, te veo.

0: Hola, mi vida, a ver, déjame checar. No puedo creer que se me olvidó dejarte en el daycare. No vuelve a pasar, mi rey.
1: 8:48 minutos.

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4: 8:56 minutos.
5: ¡Mamá!

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10: 9 y 7 minutos.
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18: 9:19 minutos.

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2: 9:24.

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2: 9:43 minutos.

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2: 9:54.
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4: 10:02.
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4: 10:03.

0: 10 y 14 minutos.
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7: 10:19 minutos.

0: 10 y 27 minutos.
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0: carita ahí apretadita.
1: ¡Qué rico! Oye, quiero que sepan una cosa. Eso del poder de la mujer y los hombres, eso solamente es una actuación. Porque las parejas tienen que quererse mutuamente. Ahora vamos a pasar a hablar sobre algo súper importante para su ragamuffin el general. En 1994 hizo una fundación que se llama Niños Pobres Sin Frontera, la cual está basada en mi país, Panamá. Y gracias al apoyo de ustedes en la compra de los CD y vienen a bailar en los conciertos del general, hemos podido ayudar a muchos jóvenes a estudiar. Ahora este tema que vamos a cantar todos juntos es el himno de nuestra fundación Niños Pobres Sin Frontera, porque siempre uno necesita algo que lo estimule, que lo ayude a seguir hacia adelante. Y este tema narra cómo yo lustré zapatos, fui vendedor de periódico y hoy me gano el aplauso de todos ustedes.
2: 10:34.
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10: 10:52.
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1: 10:55.
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10: 11:01.
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18: 11:04.

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5: 11:10.

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0: 11:19.
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1: Bueno, ya me voy. 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
4: 11:29.
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4: 11:34.
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0: 11:47.
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0: 11:56.
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6: 12.
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6: Y 3 minutos.

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2: 12:07.
3: Puedo ser.

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0: 12 y 22 minutos.
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0: 12:28.
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10: 12:33 minutos.
11: Yo puedo.

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8: 12:37 minutos.

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5: 12:46 minutos.

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3: Oye, sí, aquí estoy llegando al trabajo y ya me estoy estacionando. Ok, te veo.

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3: 12:57 minutos.

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0: 1:27.
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0: Vamos. Rompiendo.
1: 1:34.
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0: 1:40.
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2: 1:43.
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2: 1:57

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6: Dos y dos minutos.

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1: 2:10.

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0: 2:18.
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2: 2:37.
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0: 2:49.
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0: 2:52.
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21: 2:58.
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2: 3 y 1 minuto.

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3: 3 y 5 minutos.

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0: 3:16.
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0: 3:19.
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1: 3 y 27 minutos.
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0: 3:35.
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1: 3:39 minutos.

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2: 3:44 minutos.

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0: 3:54.
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1: 3:57 minutos.

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7: 4:01.
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1: 4 y 4 minutos.

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0: 4:11.
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0: 4 y 21 minutos.
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11: 4:26.

0: 4:31.
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0: 4:39.
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0: llaman.
1: Para muchas familias del país, tener un día de tranquilidad es difícil. 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

0: 4:52.
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7: 4:04.
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7: 5:05.
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8: Cinco y 17 minutos.

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9: 5:29.

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0: 5:36 minutos.

0: 5:44.
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5: 5:48.
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1: 5:56.
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7: 6 y 6.

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19: 6:16 minutos.

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1: 6:30.
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0: 6:46.
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5: 6:50 minutos.

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7: 7:04.
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1: 7:23.
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4: 7:32 minutos.

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0: One Wall. 7:40.
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4: 7:48.
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2: 7:57.
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5: 8:02.

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1: 8 y 15 minutos.
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4: 8:27.
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2: 8:40.
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4: 8:47.
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3: 9:01.
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3: 9:02.
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0: 9 y 10 minutos.
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0: 9 y 17 minutos.
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0: 9 y 21 minutos.
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3: 9:28.
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5: 9:33 minutos.

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5: 9:42.

0: 9:49.
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0: Muy buenos días, son todos bienvenidos. Esto es Remix Radio Deportes, tomando los controles de Remix Radio. En el día de hoy, domingo 16 de agosto del 2026. Así damos inicio, sean todos bienvenidos, muy buenos días. Esta es la previa del partido Español versus Levante, jornada número 1 de la Liga Española. Sería cuarto encuentro de esta jornada número 1. Señoras y señores, yo soy Adalberto Solís, acompañados en la narración de este partido. Estamos de regreso con la Liga Española. Muy buenos días, amigos y amigas, bienvenidos a una nueva transmisión de Remix Radio Deportes. Continúa la primera jornada de la Liga 2026-2027 desde el RCDE Stadium. El Español recibe nada más ni menos que al Levante en un enfrentamiento importante para los dos equipos que desean comenzar la temporada alejándose de cualquier preocupación relacionada con el descenso. El Español debuta ante su afición con la intención de mejorar el rendimiento alcanzado durante la campaña pasada. Entonces, el conjunto catalán terminó en la zona media, pero atravesó momentos de mucha irregularidad y deberá encontrar una mayor estabilidad. El equipo dirigido por Manolo González presenta una plantilla renovada. Algunas incorporaciones podrían debutar oficialmente, mientras que varios jugadores jóvenes tendrán la responsabilidad de cubrir ausencias importantes. El Levante, por su parte, llega después de una temporada complicada en la que consiguió permanecer en primera división. El conjunto valenciano termina solamente un punto por encima de los puestos de descenso y aseguró la salvación gracias a la diferencia de goles. El equipo granota también comienza con una nueva etapa bajo la dirección de Luis Castro. Así como lo están escuchando, su buena pretemporada con 5 victorias en 7 partidos genera optimismo, aunque los problemas económicos y las dificultades para inscribir a algunos futbolistas han, han condicionado la preparación. Tenemos, por lo tanto, a un Español que quiere imponer su condición de local y a un Levante que buscará demostrar desde el primer día que puede competir sin sufrir tanto como durante la campaña anterior. Bueno, todo está preparado, señoras y señores. Vámonos a la cancha a ver cómo están los jugadores. En una pequeñísima pausa, ahorita regresamos.
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3: Ya estamos de regreso aquí en Remix Radio Deportes. Adalberto Solís, quien los acompaña en la narración de este partido. Ya está todo listo para el arranque de este cuarto partido de la temporada 2026-2027. Uy, ando muy atrasado. Bueno, señores, estamos de regreso con la previa. Listos para arrancar este partidazo. Aquí en Remix Radio Deportes, en el RCD Stadium, el Español se enfrenta al Levante. Dos equipos que han tenido dificultades para inscribir nuevos jugadores. Vamos a ver rápidamente la alineación de cómo se preparan estos dos equipos. Señoras y señores, todo está listo para el arranque. Y el árbitro dice que la pelota empiece su ruedo. Iniciamos con el pase por parte de el Español, quien está jugando de color verde el día de hoy. No, espéreme tantito. El Levante es el color verde. La pelota va por el número 17, saque de banda que favorece al equipo visitante. Les comento cómo van las alineaciones. El Español viene jugando con 1-4-4-2. En la portería, Dimitrovic, Omar Gilay, Clemens Riel, Unai Núñez, Roger Hinojo en la defensa. Alex Calatarra, Edu Expósito, Urco González de Zarate y Tirtis Dolan en la media. Javier Hernández y Roberto Fernández serían los volantes ofensivos. Lateral que favorece nuevamente al Levante. Y en el... veamos la alineación por parte del Español, digo del Levante. Está jugando con 1-4-3-3. En la portería tenemos a Ryan con el número 13, Manu Sánchez, Mandy, Adrián de la Fuente y Pérez en la defensa. John Ander, Olazagasti, Oriol Rey y Carlos Álvarez en la media. Y tenemos a tres volantes ofensivos. Paco Cortés en la de izquierda, Iván Romero en el centro y Víctor García Raja en la derecha. Se viene el Español. Llegando al área del Levante. Señoras y señores, primera oportunidad que veo clara desde este partido. El Español sigue tratando, pero no puede. Retrocede con la pelota. Ahora la tiene el número 5. Ahora tiene 23, Manu Sánchez. El Español jugando con su camiseta azul y blanco.

Lateral que favorece al Levante. Lo va a cobrar el número 23, Manu Sánchez. Hay jugador de Levante en el suelo doliéndose. ¿Quién fue? ¿Quién fue? Dice el árbitro. Era el número 10 con el 22 Gala. Va a ser tiro libre que favorece al equipo visitante, Levante.

avanza el disparo largo, rechazado por el número 5 del Español, que viene siendo Clemens Riedel. Y parece que hay falta cometida por el número 10 de el Levante, Carlos Álvarez, que justamente hace unos instantes también le cometieron falta. Advertencia del árbitro. Y todavía se queja. Va a ser tiro libre. Un poco complicado para el Levante. Esa podría ser oportunidad para el Español de abrir el marcador apenas a los 4 minutos y medio. Disparo, pelota, gol, gol del Levante. Les decía, esta es oportunidad para que el Español primero. Así se pone el marcador. ¿Quién cometió este gol? Roberto, número 9. Lleva su primer gol en la temporada 2026 para el Español. Vemos en la repetición el disparo por parte del Español. Y de cabezazo hay un retacho allí y le queda la pelota justo en el taco a Roberto, número 9 del Español, quien decide disparar directamente adentro sobre la red. Y el Levante reclama, algo reclama a jugadores de Levante.

0: Veamos.
1: Algo sucede. ¿Están revisando?
0: Parece que se está revisando una posible mano por parte de Levante, si no me equivoco. Podría ser penal, si es, no. Se me hace que se va a quedar así como estamos, 1-0 el marcador a favor de el Español. Ahora se viene Levante jugando por el lado de retroceso contra su arquero. Una jugada muy complicada para el arquero de Levante. Va a ser lateral que favorece al Español. A los 6 minutos, 7 minutos jugados. 1-0 el marcador en esta cuarta jornada de la Liga Española. En esta jornada inaugural de esta temporada 2026-2027. La pelota corre por parte de Omar Gilali. La tiene el número 5, Clemens Riedel. Juega para atrás con Marko Dimitrović. Dimitrović, quien hace el disparo largo, buscando hasta adelante a Roberto Fernández nuevamente. Pero no, el Levante recupera el balón rápidamente. Juega para atrás y hay una mano, me parece, por ahí. Va a ser una mano a favor del Levante. La mueve rápido el Levante, el 23. Manu Sánchez juega con el número 2, con Mandy. Mandy con Adrián de la Fuente. Adrián de la Fuente busca por el lado extremo derecho del campo. Se detiene Manu de la Fuente. Regresa con Mandy. Ahora Mandy se detiene. Levanta la vista. Dice, ¿a quién se la mando? Regresa para atrás con Ryan, el arquero de Levante. El arquero juega con Pérez. Pérez. Pérez con el balón, regresa con Mandy. Mandy estaba a punto de perder el balón. Se la manda a Manu Sánchez rápidamente. Sánchez, avanza Sánchez. Pasa la frontera, Sánchez. Se la deja a Paco Cortés. Paco Cortés regresa hasta atrás con Ryan, el arquero de Levante. Ahora se la dejan a Adrián de la Fuente. Adrián de la Fuente avanza, dispara, largo el disparo, buscando adelante hasta Paco Cortés. Pero no pudo y el Español tiene la pelota. Ahora se viene Clemens. Clemens con un pase largo, buscando a Roberto Fernández, autor del primer gol para el Español. La pelota en posesión del conjunto de Levante. Ahora la tiene Mandy, el número 2. Mandy se adelanta. Manu Sánchez. Sánchez. Y era pelota afuera. Va a ser lateral que favorece al equipo local, el Español. Lateral cobrado por el Español rápidamente. Pelota elevada en el aire. La baja Paco Cortés. La recupera el Español. Le llegan dos al número 22, Alex Catalarra. Calatrava. Va a ser lateral que favorece al equipo visitante. La pelota para atrás con Mandy. Mandy juega con su arquero Ryan, quien la manda al extremo derecho del campo, buscando allá a Carlos Álvarez. Ahí se ven, se van bien abrazaditos el 14, Unai Núñez, con, ¿quién era? Víctor García Raja. Ahora se viene Levante, el Español por el lado izquierdo, derecho del campo. El Español se viene al centro, buscando al número 24, Curtis Dogalan, quien hace el centro directamente. La pelota en posesión del el Español. Viene Clemens, ahora para Omar Gilay. Clemens, ahora el balón le llega al número 24 y viene siendo Curtis Dogalan. Clemens Clemens con el balón, quien lo pierde, lo recupera el Levante. Ahora se viene la contra del Levante por el centro del campo. No había falta, dice el árbitro. Ahora la recupera Levante nuevamente. El Levante, señores, estos se están dando día duro. El Español con la pelota. Clemens para Tirtis. Ahora la tiene Unai Núñez. La tiene Expósito. Expósito se la deja rápidamente a Núñez. Ahora la tiene el 23. Gilay. Pelotazo largo que llega al arquero del Levante, Ryan, el número 13. Ahora la tiene Mandy, el número 2. Retrocede con Ryan. Mandy para Adrián de la Fuente. Adrián de la Fuente avanza, le hace el pase largo para Carlos Álvarez. Ahora la tiene el número 23, Manu Sánchez. Sánchez, la recupera Urco González. Se viene el Español. Qué pase más flojo ese que hizo Urco González, el número 4 del Español. Ahora se viene Levante nuevamente con la pelota para el extremo izquierdo del campo. La tiene Manu Sánchez. Retrocede con Mandy. Mandy con el balón. Despacito como Luis Fonsi. Ahora se la mandan a Oriol Rey. El número 10, Carlos Álvarez. Con la pelota. Retrocede con Manu Sánchez. Manu Sánchez para Mandy. Mandy para Adrián de la Fuente. Adrián de la Fuente se la manda acá a Víctor García Raja. Adrián de la Fuente nuevamente para Mandy. El balón. El balón tratando de filtrar por el centro. Tiene Mandy. Mandy con el balón. La filtra. No había nadie de Levante allá adelante. La pelota le llega a los pies a Marko Dimitrović. Ahora la pelota se viene por el centro del campo. La tiene Clemens Riel para Núñez. Se la mandaban para Roger Hinojo. Pelota para Núñez. Para Clemens. Para Roger, el 29 del Español. Casi 14 minutos jugados de este primer tiempo. 1-0 el marcador a favor del equipo local, el RCD Español, que se encuentra en número 3 en la tabla. Bueno, sería muy, muy pronto para hablar de posiciones en la tabla, ¿verdad? La pelota con Mandy, jugador número 2 del Levante. Mandy juega para atrás con Ryan. Le están dando mucho juego a Ryan el día de hoy. Ahora se viene el número 24. ¿Era el 27 o 29? Pelota para Adrián de la Fuente. Para Mandy, el Levante. El 23, Manu Sánchez. Ahora con la pelota para el extremo izquierdo del campo. Se la mandaban a Carlos Álvarez. Carlos Álvarez, ¿qué hace en el extremo izquierdo del campo? Él debería estar en el extremo derecho. Se me hace que cambió con Oriol Rey. Pelota perdida por parte del Español. Ahora se viene el Levante con la pelota. La tiene el número 20. 29. Oriol Rey es el 20. Le carga el pelo teñido. Centro por parte del Levante. Ahora recupera el Español. Se viene con todo, la fuerza. Viene el Español, la contra. Puede recibir el segundo, pero se equivoca el número 28. Se equivocaba por ahí. Recupera Carlos Álvarez, el número 10 del Levante. Ahora la tiene el número 29, Pérez. Recupera Pérez, pero se la pierde. El Español recupera el balón. La tiene el número 8, Edu Expósito. Para Unai Núñez. Roger Hinojo con la pelota. ¡Upa! No hay nada, dice el árbitro. Sigue la jugada. La tiene Mandy. Manu Sánchez con el balón. Manu Sánchez avanza, retrocede con Mandy, el número 2 de Levante. Allá se la pide Adrián de la Fuente, pero no, regresa con Ryan a Adrián de la Fuente. Ahora sí, Adrián de la Fuente por el extremo derecho de campo hacia el centro, buscando a Víctor Raja o a Iván Romero. Paco Cortés con la pelota. Va a ser lateral que favorece al equipo del Español.

Lateral para Levante, la va a cobrar Manu Sánchez. Sánchez con el balón, se la dejan a Paco Cortés. Cortés hacia el centro, rechazo por parte del defensa Unai Núñez. 14 del Español. Pelota elevada de cabezazo Mandy para Paco Cortés. Va a ser el lateral que favorece nuevamente al equipo visitante en campo contrario. ¿Se está retrocediendo demasiado el Español o son cosas mías que yo estoy viendo? Cobro de lateral por parte de Manu Sánchez. Va a ser nuevo lateral para el Levante, si no me equivoco. Ahí vemos la cobertura de Clemens. Está haciendo muy buena cobertura sobre John Ander Alagasti, número 8 del Levante. 18 minutos jugados. 1-0 al marcador. El Levante está presionando, buscando el empate. ¿Qué pasó ahí? Un jugador de Levante se queda dolido por un golpe de la cabeza. Vamos a ver que si nos muestran la repetición nuevamente. Fue un cabezazo entre Mandy y el número 5, Clemens Riedel de el Español. Parece que todo está bien. Va a continuar el partido sin ningún problema. ¿Está haciendo calor allá en España? Continuamos con el partido. Pelota para el número 13, Ryan, jugador arquero de Levante. La pelota para Adrián de la Fuente. Ahora para Pérez, el número 29. Pérez, se la juega Pérez, pero no, retrocede con Adrián de la Fuente nuevamente. Adrián de la Fuente retrocede con Ryan, el arquero. Ahora la tiene Mandy. Mandy para Manu Sánchez. Mandy para atrás nuevamente con Ryan. Ryan con el balón, trata de mandárselo a Adrián de la Fuente. Adrián de la Fuente con el balón, avanza despacito, como dice Luis Fonsi. Para Mandy, el balón en cobertura de Levante nuevamente para Manu Sánchez. Pelota para Sánchez, le llegaba a Carlos Álvarez. Ahora le llega a Paco Cortés. Paco Cortés avanza. Uy, pelota que se perdió Carlos Álvarez. Paco Cortés se la mandó muy atrasada. Pelota para el Español, se viene la contra. Pelotazo largo buscando el número 28 del Español. A ver, estoy viendo mi lista. No veo a ningún número 28 en mis alineaciones por parte del Español. Pelota para Pérez, ahora para Adrián de la Fuente. Adrián de la Fuente decide avanzarse, la deja a Pérez en medio del campo. Para Mandy. Mandy nuevamente para Pérez. El ratón Pérez, ¿no? Pérez para Ryan. Ryan para Manu Sánchez. Manu Sánchez para Carlos Álvarez, el número 10 del Levante. Álvarez nuevamente con la pelota. Sánchez, perdón. Para Mandy, el número 2 del Levante. Levante para Carlos Álvarez, el número 10. Se viene el 10, avanza Carlos Álvarez. Centro, demasiado pesado, demasiado fuerte, me imagino, para el 21. ¿Para el 23? No, era para el 27. Paco Cortés. Pelota en cobertura todavía de Levante. Ahora la tiene el número 20, Oriol Rey. Para Mandy. Ahora Manu Sánchez. Para Paco Cortés. Manu Sánchez para atrás nuevamente. Para Mandy.
Pelota para Mandy, la que mantiene Mandy. Dani Jarque. Vemos en el estadio del Español allí una pintura. Pelota para Adrián de la Fuente. Uy, pelotazo largo. Cuidado, no logra llegar el número 17, Víctor García. Iba a ser lateral para el Español. Eterno 21. Pelotazo largo en ese saque de banda del Español. Nuevo saque de banda del Español, lo va a cobrar el número 29, Roger Hinojo. Se ve desesperado el director técnico del Español, que viene siendo González. Ahora se viene el Español avanzando con el 28. Llega al área gran chica, pero la pelota llega para a manos de Ryan. Ahora viene Manu Sánchez para Mandy. Mandy con pelotazo largo, intercambiándolo al extremo derecho de campo. Hay un choque allá entre un jugador del Español y el Levante. El Levante se queda tendido en el suelo, doliéndose. Vamos a ver quiénes fueron. Fue el 29, Roger Hinojo del Español, contra, si no me equivoco, fue Víctor Raja. El árbitro dice, no pasa nada, sigue la jugada. Ahora se viene el Levante avanzando. Raja con la pelota. Le quedó muy corta. La gana el Español, avanza el Español, retrocede el Español con Tirtis, número 24. Ahora la tiene Unai Núñez para Clemens. La pelota para el 29, Roger Hinojo. Ahora se viene el Español, puede ser el segundo. Disparo, rechazo del arquero Ryan, el número 13 del Levante. De lo que se perdió el Español. Núñez retrocede con la pelota para su arquero, Marko Dimitrović. La pelota en el centro del campo para el número 4. A ver, la tiene Núñez para Clemens. Clemens retrocede con Dimitrović. Pelotazo largo, buscando por ahí a Javier Hernández. Ahora se viene el 23, Omar Gilain para Clemens. Unai Núñez con el 14 para Hinojo. Núñez nuevamente. Núñez avanza, llega al medio campo. Pelota para Clemens. Ahora para Omar Gilail. Pelota buscando ya el número 4, Urco González de Zarate, que fue tirado al suelo. Disparo por parte de Levante, el número 9, Iván Romero de Ávila. Un disparo muy pobre de fuerza y desviado al palo izquierdo. Llegamos a los 26 minutos jugados en este primer tiempo. 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Y hoy más temprano jugó el Real Madrid en su amistoso, posiblemente último amistoso, antes de arrancar la temporada de la liga. Ahora se viene el Español con la pelota para Clemens. Regresa con Dimitrović. Dimitrović con el balón. La detiene
se va hasta adelante buscando a Roberto Fernández, pero no, la tiene el 24, Curtis Dolan. Centro pasado por parte del Español, no lograba a llegar allá Javier Hernández, tampoco Expósito ni Roberto Fernández. Sí, hace calor, se están sofocando los hinchas del Español en el estadio RCDE Español.

Pelota para el Español, la tiene el 22. Alex Calatrava. Avanza el Español, avanza. Pelota para Omar Gilail. Gilail que retrocede con el número 8, Expósito, quien hace el centro. Disparo a manos de Mr. Ryan, el 13, arquero de Levante. Ahora se viene Levante con la pelota. Ahí para Paco Cortés. Va a ser lateral que favorece al equipo visitante. Lo va a cobrar Manu Sánchez. Ahí tiene a Oriol Rey. Pero decide jugar hasta el delante. No da ahí nada, dice el árbitro. Ahora se viene el Español, el número 8, Expósito. Buscando al 28. Que no sé quién es el 28. Vamos a ver si lo encontramos. Porque no tengo ningún 28 aquí en mi alineación. Pero el Español tiene un 28 en el campo. Y veíamos a Dolan con Paco Cortés. Ahí vemos. Pausa de hidratación. Vamos a una pequeñísima pausa. Ahorita regresamos con esta pausa de hidratación. Es que no hay mucho. Voy a ir a investigar quién es el número 28 que está jugando en el Español y que no me lo pusieron aquí en la lista de las alineaciones.

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6: Ya estamos de regreso. No he podido encontrar quién es el número 28 del español que está jugando y que no tenemos aquí en la lista. No nos aparece. Vamos a tener que hacer un complaint con la Liga Española. Se va a reanudar el partido después de esta pausa de hidratación. Se reanuda el partido con un disparo desde la meta del Levante. La pelota para el español la tiene el número 8, Edu Expósito, quien ha tenido un rendimiento de 5.4 el día de hoy. Expósito con la pelota nuevamente para Clemens. La pelota avanza por el extremo derecho buscando a Omar Gilay. Lateral que favorece al español. Era posición adelantada.

Va a ser tiro libre por parte de Levante. La va a cobrar el número 13, el arquero de Levante. Uy, hay un jugador de Levante en el suelo dolido. Se están dando muy duro y el árbitro ni en cuenta. Pelotazo por parte del número 2 de Mandy de Levante, retrocediendo con Ryan, con su arquero.

Ahora la tiene el 27, Paco Cortés. Avanza Paco Cortés por el centro del campo. Sigue con la pelota Paco Cortés. Se la deja al número 4, Adrián de la Fuente. Adrián de la Fuente nuevamente retrocede con Adrián de la Fuente. No sé a quién le habrá pasado el pase. Centro, buscando por ahí a Iván Romero, pero Romero no llegaba. Pelotazo en el aire. La tiene Carlos Álvarez. Álvarez, Álvarez para Paco Cortés. Que no llegaba la pelota. Va a ser lateral que favorece al equipo del Español.

Pelota para el Levante. La tiene el número 4, Adrián de la Fuente. Pelotazo largo para nadie. Llegaba, tenía que salir Dimitrovich.

Pelota para Clemens. Ahora para Gilail, el 23. Gilail para el número 4, Urco González. Ahora para el 22, Alex Calatra. La tiene González, Zárate. La tiene Zárate. Y luego Calatrava no logró. Uy, Calatrava, tranquilo, llévatelo para tu casa. Cala, el 22. Se acaba de perder el segundo gol para el Español. Ok. Teníamos. Ahora se viene con la pelota Mandy. Para Manu Sánchez. Sánchez para Adrián de la Fuente. Para Mandy. Mandy retrocede con Ryan. Ryan para Pérez, el 29. Ahora la tiene el número 20, Oriol Rey. Uy, tumban a Oriol Rey. El árbitro pita falta. Va a ser falta. Tarjeta amarilla para Urco González de Zárate, el Español. Tan rápido la sacó que no me di cuenta. Va a ser saque de banda que favorece tarjeta amarilla por haber agarrado a Carlos Álvarez. Lateral para el Levante, que lo cobra rápidamente. Pelotazo largo, va para afuera. Va a ser primer tiro de esquina, si no me equivoco, para el Levante. Ok, ya averiguamos quién es el número 28. Ahora, ¿por qué los aficionados del Español están de espaldas? Ok, nos dicen que el número 28 se viene. Disparo por parte del tiro de esquina de Levante a manos de Mitrovic. Pelota larga, ahorita les cuento. Ahora se viene Urco González, viene Expósito. La tiene Omar Ilail, es el centro. Cabezazo de rechazo por parte de, si no me equivoco, fue Manu Sánchez. Pelota peleada por Clemens y el número 9, Iván Romero de Ávila. Ahora se viene Romero. Clemens toca la pelota, llega, tiene que salir el arquero Dimitrovic. Juega rápido Dimitrovic, el número 13 también. Ahora, ¿qué les ha agarrado que el 13 lo han agarrado para los arqueros? Ayer también me parece que sucedió algo similar. La pelota para Tirsis Dolan, para Robert Hinojo, Roger, perdón. Ahora para Edu Expósito. Pelota para Expósito. Para Núñez, Unai Núñez. Unai Núñez va a jugar con Hinojo. Hinojo hace el centro, buscando a este gol. Señoras y señores, gol. Gol. El doblete de Roberto González. No, Roberto Fernández. Roberto Fernández, el número 9. Del Español lleva su doblete en su cuenta personal en este inicio de temporada de la Liga 2026-2027. Y veíamos un pase muy ajustado por parte de Javier. El número 28, apareció el 28, apareció el que nos cargaba vueltos en la cabeza. A ver, espérenme tantito. 2-0 al minuto 40. El Español pone la delantera y el Levante se va quedando rezagado. Les decía, antes de cometer este tremendo golazo,
que el jugador con el número 28 del Español es Rafael Pausa Zureda. Posición mediocampista, edad 21 años el jovencito, nacionalidad española, es que no aparece en las alineaciones porque Manolo González realizó un ajuste en el 11 inicial a último minuto. Por eso es que no nos aparece en la alineación, en los documentos que tenemos por parte de la liga. Fue un cambio de último minuto. Ahí está. ¿Por qué es que no nos aparece el número 28 en la lista? Ahora se viene el Español nuevamente jugando con la pelota. Se viene Rem nuevamente. Se viene el 29. Avanza el 29. Roger Hinojo con un centro pasado arriba del travesaño. Se perdió otra oportunidad del Español. Robert Hinojo se la mandaba al número 28.

Vemos a Cala, lateral que favorece a Levante. El Levante tiene que dar el 100% después del descanso. Ok, hay una corrección en la información que me dieron. La pelota para Clemens, ahora para Unai Núñez, para Roger Hinojo. La pelota para atrás con Dimitrovic. Hay una corrección. Me dicen que el jugador número 28 es Javi Hernández Coaraza.

empujón por parte de el 22, Alex Calatrava sobre Paco Cortés. Llegan dos, la tiene Expósito, Expósito con la pelota, se la manda para Urco González, quien ya está amonestado con tarjeta amarilla. Ahora la tiene Roger para Unai. Ahora Clements. Ahora la tiene el Levante. Ahora se viene el Levante con el 27. Avanza Paco Cortés. Cortés avanza. Llega al área. ¡Ah! Busca penal, pero no hay penal, dice el árbitro. Avanza el partido. Pelota recuperada por parte del Levante. La tiene el número 2, Mandy. Ahí vamos a la repetición de la búsqueda del penal por parte de Paco Cortés. Ahora la tiene Manu Sánchez. No, era Mandy, perdón. Mandy con la pelota. Mandy buscando. Hay reclamos. Romero en el suelo. Ahí tenemos a Roberto. Tiempo extra, 5 minutos agregados. En este primer partido. No, segundo partido de la primera jornada de este día. Va a ser tiro libre desde muy largo. Ahí está Dimitrovic dando instrucciones a su barrera. ¿Quién va a cobrar el tiro libre? Lo va a cobrar el 17, Víctor García Raja, o va a ser... Se viene disparo, centro, cabezazo de rechazo por parte del conjunto español. Le queda la pelota nuevamente al número 8 del Levante, John Ander Alagazagasti. Ahora recupera Clements, Clements con Dimitrovic, Clements para Dimitrovic, para Roger Hinojo. Hinojo con el balón, se la dejan a Urco González. Urco para Roger, Roger con la pelota para Clements. Unai Núñez, Clements nuevamente, Clements con la pelota, hace el centro, lo avanza en el centro del campo, filtra para el número 28, Javi, llega Javi, Javi, Javi, avanza Javi, allá para Roberto Fernández, Roberto, no, era para Alex Calatrava, Cala, Cala, llega Cala para Expósito. Ahora Urco González, Expósito nuevamente, Expósito es el centro, desviado al segundo palo. Va a ser saque de meta para el Levante. El Levante sacará desde su portería después de este disparo por parte de Cala, el 22. 47 minutos jugados. Ahora se viene el Levante, la contra, llegando a la media cancha, pasa la frontera, retrocede la pelota para Manu Sánchez. Ahora la tiene el Carlos Álvarez, el número 10. El 10 se la manda. Se equivocó Carlos Álvarez. Ahora la tiene la pelota Dolan. Dolan, avanza Dolan con el 24. Parece que había falta.

Ahora se viene el Levante, la tiene Mandy con la pelota para Manu Sánchez. Sánchez retrocede con De La Fuente. Uy, señoras y señores, hay falta cometida por el 24, Dolan del Español. Dolan anda buscando, se me hace una tarjeta amarilla. 48 minutos. Minuto y medio nos quedan para disfrutar de este primer tiempo. El Levante busca oportunidades para tratar de mover el marcador. La tiene Expósito. Expósito para Dolan. Ahora se la manda Dolan con la pelota. Retrocede con...

0: Roger Hinojo. La tiene Expósito para Unai Núñez. Urco, Expósito para el 22. Cala. Cala avanza con el balón para el 23. Omar Gilail. Ahora la tiene Cala nuevamente. Cala no se anima. Ya perdió una Cala. Unai. No, para Gilail. Remate. Ahora la tiene Javier, el 28. El 28 que andaba perdido. Nos ha dado dolor de cabeza. Ahora la tiene por ahí Dolan. Unai. Para Expósito. Pelota perdida por parte de Dolan. Ahora la tiene el Levante. Viene el Levante con el número 20. Oriol. Ahora la tiene el 23. Manu Sánchez, y el árbitro dice que no hay tiempo para más. Y así nos vamos al descanso. 2-0. En estos primeros 45 minutos, el Español va ganando este partido. Vamos a una pausa. Ahorita regresamos con el análisis del primer tiempo. En estos 45 minutos, 50 minutos jugados en el RCD Español. No se desconecten. 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
11: Muy bien, ya estamos de regreso aquí en Remix Radio Deportes. Vámonos al análisis rápido del primer tiempo entre el Español y Levante. Señoras y señores, llegamos al descanso con el RCD Stadium con victoria parcial del Español por 2-0 sobre el Levante. Y es que, señoras y señores, el conjunto catalán ha firmado en una primera mitad muy efectiva. Con ese doblete de Roberto Fernández, no solamente aprovechó sus oportunidades, sino que logró imponer un partido de mucha intensidad, presionando pues la salida y recuperando la pelota en posiciones favorables. El Español salió decidido a ejercer su condición de local, adelantó sus líneas, buscó amplitud por los costados y pues trató de colocar rápidamente el balón cerca del área contraria. Esa iniciativa le ha permitido golpear en dos ocasiones y construir una ventaja considerable antes del descanso. Por su parte, el Levante tuvo dificultades, por decirlo así, para superar la presión cuando intentó iniciar desde su defensa. Encontró pocos espacios y escasas opciones de pase. En varios momentos tuvo que recurrir al balón largo, dejando pues demasiado aislados a sus jugadores ofensivos. La principal diferencia ha estado en las áreas. El Español fue contundente cuando tuvo sus oportunidades, mientras que el Levante no ha conseguido transformar sus aproximaciones en verdadero peligro. No podemos decir que el partido esté terminado porque todavía faltan 45 minutos, así que sin embargo, el Español llega al descanso con el marcador, la confianza y el control emocional del encuentro. Vámonos a una pausa, ahorita regresamos con más de Remix Radio Deportes.
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Radio en el medio tiempo, señores y señoras. Una de las claves del español ha sido su presión coordinada. El delantero marca el inicio de la salida y los mediocampistas acompañan cerrando las líneas interiores. De esa manera, el Levante ha tenido dificultades para encontrar a sus hombres creativos. También hay que destacar la movilidad del número 28, Javi Hernández. Se ha ubicado entre el mediocampo y la defensa del Levante. Javi Hernández, que nos ha dado un dolor de cabeza en esta primera mitad, porque no sabíamos de dónde salió, ni quién es, ni qué hace ahí, porque no lo teníamos en la lista de alineación, y hasta que al final nos corroboraron por parte de la liga de que Javi Hernández no se encontraba en la lista porque fue un movimiento de último minuto que hizo el director técnico de El Español. Bueno, señoras y señores, les decía, se ha ubicado entre el mediocampo y la defensa de Levante, Javi Hernández, ofreciendo líneas de pase y tratando de combinar cerca del área. Su movilidad obliga a los defensores a decidir si deben salir a marcarlo o permanecer protegiendo su zona. Mientras tanto, Roberto Fernández está realizando un trabajo importante como referencia ofensiva. Fija a los centrales, pelea los balones y genera espacios para la llegada de los jugadores de segunda línea. En el centro del campo, el Español también ha mostrado concentración. Los centrales han controlado los envíos directos y el equipo ha reaccionado rápidamente después de perder el balón de la posesión. Y bueno, el Levante le falta conexión. Sus líneas han quedado demasiado separadas y su delantero ha recibido pocos balones en condiciones pues favorables. Necesitan más acompañamiento desde el medio campo y mayor velocidad por las bandas. En los 2-0 refleja sobre todo la diferencia de contundencia y de organización. Hemos visto durante este primer tiempo. Y bueno, señores, vámonos listos para arrancar este segundo tiempo. Vamos a ver los cambios que realizan los dos planteles por parte de El Levante. Vamos a tener cambios y está Iyong, quien viene a ver a quién nos manda. Vamos a ver rápidamente los cambios de estos dos planteles antes de dar inicio

y se arranca la segunda mitad. El pitido arbitral indica el comienzo de la segunda mitad. Los cambios que entraron por parte de Levante, entra Ita y John. El equipo visitante sacará desde su campo. Ita y John, mediocampista número 21, llega a reemplazar a Paco Cortés. Vamos a ver quién más entró en este medio tiempo. Creo que solo hubo un cambio por parte de Levante. Ahora se viene el Levante liderando el contraataque, pero se equivocó. Se fue. A ver, espérenme tantito. Hubieron dos cambios. Porque veo a Carlos Álvarez en el banquillo. Se viene el español, el número 28, Javi Hernández, que hemos estado hablando de él. Ha sido el tema de conversación de estos últimos minutos. Y hay un bloqueo por parte del Levante. A ver, como que este partido ha estado medio raro. Va a ser lateral por parte del español, lo va a cobrar el 29. Roger Hinojo. Va a ser otro rechazo por parte del español. Nuevo saque lateral para el español. Quien lo va a cobrar nuevamente va a ser Roger Hinojo. Para Unai. Ahora la pelota para Clemens. Regresa para atrás con Dimitrovich fue el de ayer. Señoras y señores, se viene el 24, se viene Dolan. Pelota todavía en juego. No lograba llegar ahí el 23, el 8, que era Expósito. Y tenemos al 21, que acaba de entrar tapando bien ese balón, donde tenía Robert Fernández, autor del doblete del español, bien arrinconado. Ahora se viene otra vez Dolan con la pelota. Dolan, qué error garrafal acaba de cometer el Levante. Dolan con el centro, disparo al segundo palo. Qué error garrafal acaba de cometer el arquero Ryan del Levante con ese pase incompleto, donde le quedó la pelota al 24, Tirtis Dolan, quien con ese disparo pudo haber cometido el tercero, pero le falló por tantito. Ahora se viene nuevamente el saque por parte del Levante. Viene Adrián de la Fuente. Adrián de la Fuente cambia para Manu Sánchez. Manu Sánchez con el balón. Se la dejaba a John Olagasti. Ahora la tiene Mandy. Mandy con el balón nuevamente para el número 8. Ahora la tiene el 20, Oriol Rey. Oriol con el balón para Adrián de la Fuente. Ahora se la dejan al 17. Víctor Raja cambia el balón para el extremo izquierdo del campo, buscando para allá a Manu Sánchez, si no me equivoco, que se le fue la pelota. Fue Pérez, si no me equivoco. Va a ser lateral para el español en este segundo tiempo. Van 5 minutos jugados. Pelota para el número 17, Víctor Raja. Ahora le queda la pelota a Adrián de la Fuente. Se la mandaba para el número 9, Iván Romero.
Ahora Ander Olazagasti. Ahora se viene el español trabajando con Omar Gilail. Pelota para Roger Hinojo. Ahora la tiene Unai Núñez. Para Clemens, número 5. Para Omar Gilail. Gilail se la mandaba. Uy, cuidado para Urco González. Se la mandaba para Javi Hernández. La tiene ahora nada más ni menos que Oriol Rey. Y parece que hay falta. Hay falta sobre el 23. Manu Sánchez. No, era. No era Manu Sánchez, era Pérez. Va a ser tiro libre a favor del Levante. La pelota con Pérez. Arrancando Adrián de la Fuente. De la Fuente busca a Manu Sánchez, el extremo izquierdo del campo. Sánchez retrocede con Ryan. Ahora la tenía Adrián de la Fuente. Ryan para Mandy. Mandy para Manu Sánchez. Sánchez con la pelota. Sánchez levanta la vista. La quería mandársela a el número 21, Ion. Pero hubo un bloqueo por parte del español. Ahora se equivoca el español. Le queda la pelota a Clemens. Clemens para el centro del campo, buscando a Edu Expósito. Ahora la tiene Roger Hinojo. Clemens con el balón, retrocede para Unai Núñez. Núñez para Gilail, el 23. El 23 para Clemens. Ahora Unai Núñez con el balón. Clemens nuevamente por el extremo derecho del campo. Hace, levanta la vista, se la manda hasta adelante buscando a Cala, el 23, 22, perdón. Ya tenemos la corrección en la lista de los de la alineación. Ya tenemos a Francisco Javier Hernández Coraza. Ahora sí. Ay, ay, ay, Javi andaba trabajando ahí por ganarse esa pelotita, pero uy, ¿qué pasó con el número 20 de el Levante? El 21, el 21, Guillón, Guillón, no Frankie, Guillón del Barcelona, Veamos a Javi Hernández, el 28, parece que se trabó su pie con el 29, Pérez. ...53 minutos jugados en este segundo tiempo. Ahora se viene por ahí nuevamente el Levante trabajando con el número 17, Víctor García Raja. Raja para Manu Sánchez. Manu Sánchez para Oriol Rey. Ahora la tiene Mandy. Mandy jugando con Adrián de la Fuente. Adrián de la Fuente la manda para el número 29, Pérez, quien la pierde y la recupera el Levante, el español. Uy, había una falta cometida ahí por el número 17, Víctor García Raja, sobre el 29, Roger Hinojo, del español.

Ahora la tiene Omar Gilagil. Pelota discutida. El español con la pelota, trabajando. Ahora la tiene el 29, Gilail. Hinojo. Se equivoca el español. Ahora se viene el Levante con Illón, el número 21. Se equivocó el Levante, recuperaba el balón. Ahora la tiene el número 18. Pelota para Manu Sánchez, el 23, se la mandaba Adrián de la Fuente. Adrián de la Fuente buscando a Pérez, pero no se la daba a Pérez. La llevaba el número 17, Víctor García. García con la pelota, se recupera la pelota. El español, cabezazo, no sé para quién, no había nadie. Ahí va el 22 a pelearla. Jala, pelota para Ryan, quien hace el disparo buscando al 24. Podría ser este el tercero. La tiene nada más ni menos que Edu Expósito. Pero llegaba ahí Cala con un disparo que le lleva las manos al arquero Ryan. Ahora se viene Levante con el 8. Viene Adagasti buscando por el lado izquierdo del campo. La tiene Manu Sánchez para Mandy. Ahora Adrián de la Fuente. Adrián de la Fuente se adelanta. Pérez con el 29. Pérez hace el centro, buscando allá al número 9, que estaba Iván Romero de Ávila. Pero la pelota llegaba a manos de Dimitrovic. Pelotazo largo. Ahora la tiene el 22. Cala con la pelota. Avanza Cala. Ahí tiene a Javi a la derecha. Pero retrocede mejor con el número 8, Edu Expósito. Ahora Dolan con el 24 por el extremo izquierdo del campo. Hace el centro. Llegaba tarde por allá Clemens. En ese centro de Dolan. Ahora se viene el Levante retrocediendo desde atrás para Adrián de la Fuente. Adrián de la Fuente tiene a su derecha a Pérez. En este 2-0, liderado por el español, con doblete de Roberto Fernández. El minuto 5 y el minuto 40. Pelota para Mandy. Mandy con la pelota para Adrián de la Fuente. La tiene Adrián de la Fuente. Despacito como Luis Fonsi. Ahora para Mandy, nuevamente. Manu Sánchez. Balón con Manu Sánchez. Avanza, pasa la frontera. Ahora se la deja a John Anderson. Ander con la pelota para Oriol Rey. Nuevamente para Sánchez. Ahora la tiene Ander, número 8. Se la dejan por ahí a Iván Romero. Ahora la tiene el 29. Pérez con la pelota. Es el centro. Levanta. Cabezazo por parte de Illón. Pelota que se va para afuera. Va a ser saque de portería por parte del español. Se ve eufórico el técnico del español, porque el Levante le está ganando terreno. Esos son errores que no se puede dar el lujo de hacer, de cometer el español. Pelota para el 29 del español, Roger Hinojo. Ahora tiene Javi Hernández, puede ser el tercero. Hernández se la mandaba para Cala, retrocede. Ahora la tiene Expósito. Expósito se le da a nuevamente a Roger Hinojo. Hinojo con el balón para
el 24, Tolan. La tiene Hinojo. Tolan nuevamente. Filtrado para Expósito. Va a ser saque de meta para Levante en el estadio RCDE del Español. Gracias por acompañarnos en este domingo futbolero. Se viene el Levante sacando desde atrás. Pelotazo para Iván Romero. Retrocede la pelota con Manu Sánchez. Sánchez se equivoca, la pelea, hace jalones, falta cometida por el Levante entre Bardelli

Pelotazo largo que llega a los pies de Dimitrovich, son diferentes. La tiene Roger Hinojo, jugando con Unai Núñez, para Clemens, Clemens para Gilail, Gilail para Clemens nuevamente. Ahora la tiene el Expósito. Avanza Expósito con la pelota. Uy, uy, uy. Expósito se lleva uno, se lleva dos. Lo agarran de la camiseta. Va a ser falta cometida por Manu Sánchez. Manu Sánchez, quien fue el que entró a cambio de Carlos Álvarez. Les decía, no me lo pusieron nuevamente aquí. Puras fallas. Pero aquí estamos nosotros para darnos cuenta. Falta para el Español de Barcelona en su campo. Va a ser tiro libre

Disparo largo, rechazo por parte de Ryan con puños. La pelota queda en posesión nuevamente de el español Clemens Riel, el número 5. La pelota para Unai Núñez. Para Hinojo. Núñez. Para Mitrovic. Cabezazo. Y hay falta cometida. Va a ser la tarjeta amarilla para jugador del español. Vamos a ver la repetición porque fue un salto por el pleito de la pelota. No vi intención de falta. Pero Cala, el número 22 del español, se lleva la tarjeta amarilla.

Hay cambios por parte del Español. Se va el número 9 y entra un jovencito. Vamos a ver, ahorita les decimos quién fue el que entró. Fue Ávila Romero. Y entra el defensor 33. No nos dieron nombre, no nos están dando nombre. ¿Qué pasó? Un defensor a cambio de un delantero. Raro ese cambio. No sé si va a mover fichas, pero bueno, el Español va a sacar balón desde el costado. Ahorita vamos a averiguar quién es el número 33. Todos nos pusieron cambio. Entra Levante, defensor 33, sale Iván Romero. Como que si somos adivinos. 65 minutos jugados de corrido en este partido, donde el Español le va dando la vuelta 2-0 a Levante. Lateral para Levante, la tiene el número 4.

Ahora se viene con la pelota por ahí Expósito, que le llegan dos y lo tumban, dice el árbitro, no pasa nada. Se viene el 17 por parte del Levante, el Víctor García. Víctor García, avanza García, no se anima a tirar a la portería y hace el centro para el jovencito que acaba de entrar, el número 33. Vamos a ver quién es Mark Santos. Mark Santos es el número 33 que entró a cambio de Iván Romero. Ahora se viene con la pelota para el 29. Pérez con la pelota. Se la dejaban a Adrián de la Fuente. Adrián de la Fuente decide retroceder muy largo para Ryan, su arquero. Su arquero, quien dio el disparo largo. Buscando por allá al 33. Mark Santos. Cuando llega el español y hace el rechazo. Y ahí cala. Se veía afectado. Tiene un nuevo cambio por parte de este. En este. Oportunidad para el español. La pelota Unai Núñez. Para Roger Hinojo. Hinojo para Urco. Ahora la tiene Cala. El 22. Cala, quien la manda para hasta el frente. Allá buscando, perdón, era Roger Hinojo buscando a Cala. La tiene Javi. Uy, uy, uy, Unai Núñez. La cometen falta el árbitro, ni siquiera le volvió a ver. Uy, uy, uy, uy, uy. Tarjeta amarilla para Javi Hernández. 29, 28 del español. Por un forcejeo ahí entre. Pero creo que la tarjeta amarilla tenía que haber sido para. Bueno. Sí. Se lo quería llevar para su casa. Pero hay una falta anterior sobre Expósito. Con el 33. Que el árbitro no vio. Yo creo que por eso fue la falta que cometió Javi Hernández. Pelota para Levante. La trae por allá Mandy con el balón. Está intercambiando para Adrián de la Fuente. Adrián de la Fuente viendo hacia adelante, dice a quién se la manda, pero se decide mandarse la Manu Sánchez al extremo izquierdo del campo. Manu Sánchez con la pelota. Manu no sabe a quién mandársela. La pide Pérez, pero no se la dan. Ahora le queda Adrián de la Fuente. Adrián de la Fuente se la manda para Oriol Carlos. Bueno, Oriol se la mandaba para Pérez. Ahora la tiene el número 8. John Ander a la Sagasti. Pero hay un pelotazo de rechazo por parte del español que le queda a Mandy. Adrián de la Fuente. Manu Sánchez para Mandy otra vez. Manu Sánchez. Mandy, quien la mandaba hasta el centro buscando hasta adelante a Illón, el número 21. Ahora se viene nuevamente

el español con la pelota. La tiene Núñez para Hinojo. Núñez que la manda largo buscando al 24, Dolan. Dolan que buscaba por ahí, no sé si a Edu Expósito o a Zárate, que no le llegaba la pelota. Pero recupera rápidamente el número 4, Urco Zárate. Zárate con la pelota. Tiene a Expósito. Expósito para Pérez. Expósito para Hinojo. La tiene Clements. Falta cometida por parte del Levante. O'Reilly. Oriol sobre Zárate. Se viene el cambio. Se va el número 4, Zárate. El español. Y entra el número 20. Y se va Zárate y entra el número 10. Vamos a ver. Zárate por Paul. Paul Lozano. Y se va el 22, Galatorrado, y entra Bausa.

falta que favorece al Español. Muy buen movimiento de González, director técnico del Español, sacar a sus dos de sus jugadores que están amonestados con tarjeta amarilla. Quiere arriesgar. Pelota para Roger Hinojo. Hinojo juega con Dolan. Dolan regresa con Hinojo. Hinojo para Dimitrovic. Perdón. Todavía se me cruzan los cables. Ahora la tenía por ahí. Pelotazo por parte de Edu Expósito. Va a ser lateral que favorece a Levante. ...73 minutos jugados en este partido... ...62 minutos de corrido. Vemos que se prepara otro nuevo cambio por parte de Levante, tratando de hacer presión. Como que se bajó la intensidad desde en este segundo tiempo. El Español está muy tranquilo, quitado de la pena, nada más defendiendo, porque sabe que pues ya tiene el partido ganado. Todavía nos faltan 15 minutos casi por jugarse. Ahí veíamos una falta cometida por Clemens, el número 5 del Español. Hacer tiro libre. Y tenemos a Dimitrovic dando instrucciones a su barrera. Y el árbitro también allá con, no sé si sentenciándolos. Ok. Ahí va el árbitro a decirle a Guillón que se calme. Se viene el disparo. Rechazo de cabezazo por parte del Español. Ahora se viene rápidamente a jugar para atrás Pérez con el arquero. Cuando allá va rápidamente Dolan a pelear esa pelota por el costado derecho del campo. Va a ser lateral que favorece al Levante.

0: Y nos vamos a una pausa de hidratación.
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0: Ya estamos de regreso después de esta pausa de hidratación. Vamos a ver si hay cambios. Jeremy Tolhan, defensor número 22, entra a cambio de Nacho Pérez, el 29, de Levante.

también tenemos a Karen Tunde, el delantero de 19, que va a cambio. De Víctor García. Ahora se viene Levante trabajando ahí para ganarse un tiro de esquina, pero no fue tiro de esquina, fue... Se preparan dos cambios más por parte del Español. Va a ser lateral para el Levante. Lo va a cobrar el número 4. Adrián de la Fuente. En campo del Español. Disparo largo. Peligroso. De la Fuente hace el centro. A manos del arquero Mitrovic. Y John lo levantó. A Dimitrovic. Ahora sí se viene la pelota al juego. La tiene el 29. Pérez. Wait a minute. No era Pérez. Era Hinojo. La tiene nada más ni menos que Adrián de la Fuente. Regresa con Mandy. Mandy con la pelota. Adrián de la Fuente nuevamente. Y por ahí está el 22, que no le han dado pelota. Acaba de entrar. Ahora sí, el 22. Jeremy toca el balón por primera vez en este partido. Hacia el centro. Iba buscando por allá al número 19, Tunde, que acaba de entrar a cambio de Víctor García Raja. Lateral que favorece al Levante. Vamos a ver si con ese cambio logra hacer alguna diferencia el Levante, porque el Español como que se está rezagando. Está muy confiado el Español. Ahora se viene la contra. Uy, había una falta por ahí que no la pitó el árbitro. De Clement sobre Illón. Ahora se viene, disparo por parte de Dolan, y así se pone el número 3 en el marcador. Gol del Español al minuto 80. Dolan recibía esa pelota donde se acomodó, tuvo tiempo hasta para tomarse un cafecito. Se acomoda y de derecha manda la pelota hasta el ángulo derecho de la portería. Pero vemos la repetición de la falta que le cometieron a Illón, número 21, que no se la quitaron. Y ahí se viene la contra del Español, donde, si no me equivoco, fue Hernández quien mandaba el pelotazo para Dolan. Dolan la recibía, la acomodaba de izquierda, fue de izquierda, y la mandó a encestar hasta el fondo de la red. Y ahora se viene el cambio por parte de el Español, y justamente se va Dolan y viene Jofre Carreras. Qué buena jugada y buena recompensa la que se llevó Dolan. Y también se va Hernández y entra Millac.

Ahora se viene nuevamente el español. La pelota para el 29, Roger Hinojo. Se la dejaban a Expósito. Expósito que se la mandaba a Clemens. Clemens para Expósito nuevamente. Ahora.

se viene el número 18. Vamos a ver a quién intercambia. Mientras tanto se completa esta falta por parte del Levante. Va a ser tiro libre. Expósito está llamando a los jugadores del frente que se vengan a cubrir el área, dice. Lo estaba diciendo al 17. A Carreras. Disparo largo y pasado que le queda a manos de Mitrovic. Cinco, siete minutitos nos quedan por jugar, más lo que agregue el árbitro. Ahí se viene con la pelota Roger Hinojo. Ahora la baja de pechito el español, el 17, que acaba de entrar Carreras, que lo dejan en la carrera. Ahora viene el 26, Borsa, a pelear la pelota. La tiene Borsa. Borsa se la deja a Carreras. Carreras. Ahora se viene el número 9. Se viene. Roberto Fernández, que no pudo. Le quedó nuevamente a Fernández. Se la deja al 26, Borsa. Ahora la tiene el 29. Hinojo para Borsa para Unai Núñez. Se la regresa con Dimitrovic. Unai nuevamente con el balón para Clements. Muy cómodo se va a llevar estos tres puntos el español. Pelotazo largo buscando a Roberto Fernández, pero no llegaba a bloquear ahí Robert Hinojo. Parece que ya tiene calambres el número 8, Expósito. Y ahora se viene el cambio. Se va Expósito y viene el número 18. Se viene Marcos Sánchez.

Y este Padrín posiblemente sería el último cambio por parte de el Español. Lateral para Levante, cobrado rápidamente. Recupera el Español, se viene pelotazo largo buscando por allá al número 9, Roberto Fernández, que no llegaba a la pelota. Va a ser falta, si no me equivoco, o lateral. 86 minutos jugados. 4 minutos nos quedan para jugar, más lo que agregue el árbitro. Están poniendo hielo a Expósito por los calambres. Ahora sí, se viene Clement en la pelota para Unai Núñez. Ahora para Hinojo, el 29, manda la pelota hasta el centro del campo, buscando por ahí a... se me hace que a Roberto, pero no lograba llegar la pelota. Lateral que favorece a Levante, rápidamente lo cobran porque quieren mínimo poner el de ganancia. El de la honra le llamábamos nosotros. Pelotazo, le queda al número 10, que acaba de entrar, Paul Lozano. Vemos la contra que traía el Español. Vemos el gol de Dolan con una velocidad de 83 kilómetros, perdón. La marometa que se da, wow. Pelota para Dimitrovic, que la manda rápidamente. Unai Núñez con la pelota para...

al 11. Pérez Mía. Ahora la tiene Clements. La pelota con el número 10, con Lozano. Lozano para Unai. Ya están de toquecito. 3-0 al marcador a favor del Español. La primera victoria de esta primera jornada deportiva. Jornada inaugural de la liga. La tenía Polo Sano. Marcos Sánchez se lamentaba ahí por no haber aprovechado ese pase que le dio Lozano. Marcos Fernández se lamentaba por ese tiro que no se acerca lo bastante a la portería. Ahora pelota para el Levante. La tiene nada más ni menos que Mandy. Mandy con la pelota. Se la mandaba para John Anders Olzagui. Y hay falta cometida por el Español. Falta cometida por Kilay. Pelota para Clements. Se viene la contra de el Español. Se viene Roberto Fernández tratando de buscar el cuarto, pero no llegaba. No llegaba Joffre. Joffre Carreras, el 17 del Español. También se lamenta. Así que parece que Illón estaba pidiendo una falta. Pero no. Ahora se viene nuevamente sacando desde el fondo al grande La Fuente. Buscando a Jeremy, el 22. Cabezazo del 26. Onza. Uy. Hay falta cometida para el Levante. El número 8. Enzo Barelli. La tocaba Mandy para Adrián de la Fuente. La mandaban a Manu Sánchez. Cuatro minutos de compensación. Van tres que nos faltan. Unai Núñez con la pelota para Clements. Clements que manda la pelota hasta el centro. Pero hay una intercepción ahí por parte de Levante. Señores, hay una falta cometida para... Uy, le dio la... Dio la pelota. Falta. Ahora sí, hay falta. Dio la ley de ventaja al árbitro para el Levante. Pero le cometieron otra falta a unos pasos de la primera. Carlos Muñiz Muñoz señala la falta para Levante en su propia mitad.

Llegaba el número 18. Marcos Sánchez Fernández. Va a ser tiro libre. Un peligroso tiro desde el área grande. Posiblemente podría ser la oportunidad de Levante de poner el de la honra, como le llamábamos allá a los futbolitos, a los mascones que nos echábamos en el potrero. Los salvadoreños y los, bueno, más que todo los centroamericanos entenderán. Se viene el disparo por parte del número 8. Enzo Barelli, rechazado por parte del Español. La pelota en el aire queda para el número 22, Jeremy, quien manda la pelota hasta la tribuna. Muy alto y desesperado el disparo. Un minuto por jugar, señoras y señores. Esto podría ser el final. Y así el Español se estaría llevando. Se estaría llevando los 3 puntos en esta jornada número 1 de la liga. Va a ser saque de puerta por parte del Español. Ahí va el pleito entre el 17. Víctor Raja. No fue Raja. Carreras era. Tenemos a Carreras, a Roberto Fernández peleando esa pelota con el disparo. Creo que va a ser el último del Español, y que no va a cobrar el 26. Borsa con el disparo. Señoras y señores, y esto podría ser lo último del partido. Y el árbitro, señoras y señores, el árbitro dice que no hay tiempo para más. Y así con ese final el partido se define. Se define, el Español se lleva los 3 puntos. En este cuarto partido de la jornada inaugural de la liga. Señoras y señores, y así queda rápidamente las posiciones. Sería muy temprano para hablar de posiciones a la vez. Se queda con 3 puntos. El Español se queda con 3 puntos. Y el Villarreal con el Racing de Santander se quedan con 1 punto cada uno, porque quedaron empatados. Empataron 2-2 el día de hoy. Y bueno, señores y señoras, así nos vamos despidiendo. Gracias por habernos acompañado en esta transmisión especial del Remix Radio Deportes. Yo soy Adalberto Solís. Pásenla bien, tengan un excelente resto de su domingo.

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16: 12:04.

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5: 12:09.
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5: 12:17.

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0: 12:25.
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1: 12:41.
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3: Eso.

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0: 12:48.
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18: 12:52 minutos.

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3: Una y un minuto.
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0: 1:05.
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0: 1:09.
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1: 1:14.

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3: 1:19 minutos.

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13: Una y 28 minutos.

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2: 1:53 minutos. 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
3: 2:01.
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0: Un gustazo, señor, de compartir con gente como Gianmarco, con musicazos.
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0: minutos y 14 minutos.
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0: 2:18.
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3: 2:23.
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0: 2:29.
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0: 2:34.
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0: 2:41.
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0: 2:48.
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11: 2:55.
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12: 3:01.
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4: 3 y 6 minutos.
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0: 3:19.
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17: 3:22 minutos.

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1: 3:35 minutos.

0: 3:47.
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0: 3:55.
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8: 3:59.
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24: 4:03.
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3: 4:06.

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2: 4:15.

0: Creo que la costumbre empañó mi vista y no estaba viendo todo tu dolor.
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3: 4:19.
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0: 4 y 27 minutos.
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0: 4:34.
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0: 4:41.
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8: 4:45 minutos.

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